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0: En la caridad, el pobre es rico. Sin caridad, todo rico es pobre. San Agustín de Hipona.
1: 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Son las 6:02.
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1: En este momento, la temperatura, 24 grados. 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
3: El hombre lo juzga todo desde el minuto presente, sin comprender que solo juzga un minuto, el minuto presente.
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0: No habrá viento alguno que me impida llegar donde el hermano Francisco de Asís. Necesito de sus enseñanzas para salir a predicar y sembrar en los malos corazones el amor a Cristo.
1: Fernando viajaba a pie por senderos peligrosos en medio de un fuerte viento que no le dejaba avanzar.
0: Debo buscar, sí, debo buscar el martirio como prueba suprema del verdadero amor a Dios. Dar la sangre.

0: Explícala un poquito.
1: Tras un largo viaje que duró muchos días, Fernando llegó a Asís, una ciudad llena de comercios, casas de mucho valor, iglesias. Las calles estaban empedradas y la gente viajaba bastante a caballo.
2: Disculpado, amable señor.
3: No os preocupéis, buen hombre. Decidme, ¿en qué puedo serviros?
2: Vengo en busca del hermano Francisco. ¿Dónde puedo hallarlo?
3: Ah, se refiere al pobrecillo de Asís.
2: Su pobreza es digna de todo respeto, señor.
3: Bueno, no estoy para cursillerías. El templo de San Damián lo hallará allí.
2: Gracias. Gracias os doy en nombre de Dios, amable señor.
3: Vaya, vaya. Este Francisco se ha hecho muy popular. Todos quieren conocerlo.

0: Buenas tardes. Busco al hermano Francisco.
1: Habéis encontrado al indicado. Pasad, hacedme un favor.
0: Gracias.
1: ¿Habéis viajado mucho?
0: Sí, bastante.
1: Por la indumentaria que traes, pertenecéis a la congregación de los Agustinos,
0: así
1: ¿verdad?
0: Es. Allí en Coimbra, conocí a 5 hermanos enviados por ti. Hablé con ellos y os digo con toda sinceridad que mi vocación es llevar tu palabra allí donde hay injusticia.
1: La muerte de los 5 hermanos que fueron a Marruecos nos lleva a seguir adelante. Mataron sus cuerpos, pero no sus enseñanzas.
0: Hermano Francisco, ayudadme. Quiero pertenecer a tu fraternidad, vivir en la pobreza evangélica.
1: Hermano Fernando, os quiero conocer más. Contadme quién sois.
0: Bien, soy hijo de una familia noble de Portugal, los Bulón. Mis padres siempre quisieron que yo sea un hombre.
2: Francisco se dio cuenta de la gran personalidad y capacidad intelectual de Fernando. Había encontrado a un buen elemento de lucha. Pensó que los deseos del joven visitante deberían ser cumplidos. Entonces, reunió a todos los franciscanos que se encontraban en Asís.
3: Hermanos, hermanos, os traigo un hombre bueno. Nos lo ha enviado Dios. Alegrémonos todos y comamos en caridad, hermanos.
0: Gracias. Muchas gracias, hermanos.

0: cena, Francisco y Fernando se dirigieron a San Damián. Allí, el santo de Asís se dirigió al joven exclamando:
1: Hermano, debéis quitarte esa indumentaria y vestir este tosco sayal color marrón.
0: El joven se dirigió a uno de los cuartos del templo a cambiarse. Tras unos minutos volvió, vestido con aquel triste sayal.
1: Hermano, tengamos en cuenta nuestra vocación. Sí. Dios no nos ha llamado solo para nuestra salvación, sino también para la de muchos. Dios nos ha llamado para recorrer el mundo, entiendo, exhortando a los hombres, tanto con el ejemplo como con la palabra, a la penitencia de sus pecados y a la observancia de los divinos preceptos.
2: Ajá. Os doy gracias por esta oportunidad que me das para llevar la paz allí donde reine la violencia, Padre Francisco.
1: Para borrar todo recuerdo de tu anterior vida y no te quedes entre los sólidos muros de un monasterio, sino para que busques a tus hermanos en sus mismos hogares. Profesarás en nuestra orden y te llamarás Antonio.

Fernando ya es franciscano. Saldrá a buscar el martirio como prueba suprema del verdadero amor a Dios. Dará la sangre entre tormentos, al mismo tiempo que predicará la palabra divina.

0: Fernando. Ahora, Antonio. Quiere pasar desapercibido, pero se imponen sus cualidades oratorias, verdaderamente notables.
1: ¿Cómo no va a llegar?
2: ¿Qué hacemos ahora? Nuestro orador no ha llegado aún.
3: Dominicos y franciscanos empiezan a inquietarse. Debéis hacer algo y rápido.
2: Ay, ha pasado ya una hora y ni una noticia del orador señalado.
3: Muy pocas veces podemos reunirnos para las sagradas ordenaciones aquí en Forli. Y no es posible que nos suceda esto. Debéis dictar una penitencia para el orador que os ha fallado.
2: ¿Y si cambiamos de orador?
3: ¿Pero cómo?
2: Sí, tenemos que echar mano de un improvisado. Solo así podremos celebrar las ordenaciones.
3: De acuerdo, de acuerdo. Pero, ¿en quién habéis pensado? ¿No sois todos buenos oradores?
2: Fijaos en aquel extremo.
3: ¿Dónde?
2: Allí, allí, aquel joven franciscano.
3: Ah, aquel que...
0: Con gran desprendimiento, ambos se dirigieron a aquel joven que conversaba atentamente con un grupo de dominicos y franciscanos.
2: Fray Antonio, permitidnos hablar contigo un momento.
4: Estoy para serviros.
2: ¿Habéis notado que la gente se inquieta ya por la tardanza del orador?
5: Sí.
6: ¿Qué ha pasado? ¿Por qué no vino?
2: Ignoramos las razones, Fray Antonio. Debéis salvarnos de esta situación embarazosa.
6: No os entiendo.
2: Sabemos de tus grandes cualidades como orador. Y nadie mejor que tú para la celebración de las ordenaciones.
6: Bueno, no sé si podré. Yo nunca he hecho...
3: Por favor, Fray Antonio, hacedlo. Estamos en un grave apuro.
0: Antonio miró a los dos superiores. Sudaban impacientes. Lentamente recorrió con la mirada todos los rincones del templo. La gente murmuraba inquietamente y comprendió que era necesaria una improvisación.
6: Está bien.
3: Estamos en un grave apuro.
0: Antonio miró a los dos superiores. Sudaban impacientes. Lentamente recorrió con la mirada todos los rincones del templo. La gente murmuraba inquietamente y comprendió que era necesaria una improvisación.
6: Está bien. Me dirigiré a todos los hermanos presentes.
0: Antonio se dirigió al altar y, poniéndose al frente de todos, empezó exclamando:
7: ¡Hermanos! ¡Hermanos carísimos! ¡Prestadme su atención, por favor!
0: Lentamente los presentes fueron tomando silencio para prestar atención a aquel joven que empezaba a sorprender.
7: Soy Fray Antonio, y he venido para deciros muchas cosas. Empezaré haciéndoles conocer el lema que tomaré. Cristo se hizo obediente hasta la muerte y una muerte de cruz. Ustedes saben muy bien que aquel que sigue las enseñanzas del Salvador tendrá toda la oportunidad de poder sembrar en los lugares más áridos que puedan existir el bien y la paz.
0: Antonio se arrepintió.

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1: ¿Cuánta falta hacía la presencia de un hombre como Fray Antonio? Ha logrado quitarnos las vendas de los ojos.
2: ¿Cuánta necesidad hay de excelentes predicadores a causa del cáncer que han provocado los herejes?
3: ¿Qué?
4: ¿Qué
3: pasa?
4: ¿Qué
3: pasa?
4: Barbaridad.
3: ¿Pero qué es eso?
4: No sé. ¿Qué pasa?
2: Pero la gente está muy exaltada. Y las campanas del templo no dejan de tocar.
4: Es necesario salir a buscar la verdad.
0: Interrumpiendo la celebración, Antonio y varios religiosos salieron hacia el lugar de los hechos.
4: ¡Dejadme! ¡Dejadme pasar! ¿Qué ha sucedido? ¿Por qué se han aglomerado? ¡Dejadme!
2: ¡Fray Antonio! ¡Fray Antonio! ¡Por aquí! ¡Ya podéis ver lo que ha pasado!
4: ¡Por favor, señora! ¡Dejadme pasar!
0: Con bastante dificultad, el joven se abrió campo entre la multitud para llegar al centro del mismo y descubrir un espectáculo macabro.
4: ¡Oh, Dios mío! ¡Pero quién hizo esto!
2: ¿Cómo pudieron llegar hasta este extremo? ¡Están totalmente torturados! Sí.
5: ¡Los herejes! ¡Fueron esos malditos herejes! ¡Verdugos de Dios!
0: Los herejes habían sacrificado ante las puertas del templo a dos cristianos. Tenían el cuerpo totalmente destrozado. Habían sido azotados, arrastrados por caballos por senderos espinosos. Antonio no pudo contenerse y levantó la voz.
6: ¡Escuchad! ¡Escuchad todos! ¡Calmaos y oídme!
0: La multitud fue apagándose. Todos volcaron su atención hacia aquel joven franciscano.
6: Aquellos que habéis osado ir contra la vida de estos hombres, tendréis el peor castigo que habéis tenido jamás. A aquellos que llamáis herejes, debéis decir que nunca podrán alejar de sus vidas a Cristo, nuestro Salvador, e invitaros a leer la Biblia, que contiene la mente de Dios, el estado del hombre, el camino de salvación, la condenación de los pecadores y la felicidad de los creyentes. Deciros que sus doctrinas son santas, sus preceptos son comprometidos, sus historias son verdaderas y sus decisiones son inmutables.
4: ¿Algo me dice que este cristiano será martillo de los herejes?
7: ¡Que mueran los herejes!
8: ¡Que mueran los herejes!
9: ¡Que mueran los herejes!
10: ¡Que mueran los herejes!
0: Antonio esgrime los argumentos de la Biblia, desenmascarando la mala voluntad de los albigenses, poniéndoles en evidencia de sus errores ante el pueblo.

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0: errar es humano, perseverar el error es diabólico. San Agustín de Hipona.
1: A toda hora en Estéreo Mendel, son las 6:33.

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1: En este momento, la temperatura, 24 grados. 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
2: Todo hombre es como un cheque firmado en blanco por Dios. Nosotros mismos escribimos en él la cifra de su valor con nuestro merecimiento. Amado Nervo.
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0: 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En este momento, la temperatura, 22 grados. 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
1: La posibilidad de manejar adecuadamente nuestros estados internos nos facilitará nuestro desarrollo personal.

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1: El gemido es propio de los desgraciados, la oración de los indigentes. San Agustín.
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1: En este momento, la temperatura, 22 grados. 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
2: Pon tus palabras en acción y no permitas que tu lengua diga torpezas. Emerson.
3: 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Comprende el valor que tienes para ti mismo sin esperar la validación de los demás. 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

La ignorancia es madre de la admiración. San Agustín de Hipona

0: En este momento, la temperatura, 20 grados. 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

0: ama y haz lo que quieras. Si callas, callarás con amor. Si gritas, gritarás con amor. Si corriges, corregirás con amor. Si perdonas, perdonarás con amor. Si tienes el amor arraigado en ti, ninguna otra cosa sino amor serán tus frutos. San Agustín de Hipona.
1: 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Son las 8:34. En este momento, la temperatura, 20 grados. 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
2: No hay otra educación como la adversidad. Disraelí.
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0: 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Son las 9:01. 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

0: 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Son las 9:34. En este momento, la temperatura, 19 grados. 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
1: En las cosas grandes, los hombres se muestran como les conviene. En las cosas pequeñas, se muestran tales como son. Chamfort.
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6: Hola, bienvenidos a un episodio más de Ya Oíste. Yo soy Génesis Sainz, doctora el día de hoy. Y hoy vamos a hablar sobre un tema que poco creo que viven muchísimos hombres, que es la ginecomastia. Y para nos acompaña el día de hoy el doctor Manuel Alejandro Catalán Ruiz. Así que, doctor, pues le doy la bienvenida. Este es su espacio, con toda la confianza sobre este tema tan, pues, poco común.
7: Muchas gracias, estoy muy contento y agradecido por la invitación. En efecto, es un tema bastante poco conocido, pero muy frecuente en los motivos de consulta en niños adolescentes. Entonces, va a estar muy buena la plática y yo encantado de estar aquí contigo platicando.
6: Y sí, definitivamente creo que es una... Para empezar, la palabra decía, ¿cómo se pronuncia? ¿Ginecomastia? Ginecomastia.
7: Sí, exacto. Ginecomastia.
6: Ginecomastia, ok.
7: Es un poquito complicado. Vamos a empezar, ¿te parece, por definir ginecomastia?
6: Me encantaría.
7: Básicamente es el crecimiento de la glándula mamaria en los hombres, ¿sale? Es una proliferación de este tejido mamario y que básicamente puede ser uni o bilateral, ¿okay? ¿Por qué en los hombres? Porque pues, en las mujeres ya sabemos que es la glándula, básicamente el pecho, pero los hombres no debería de desarrollarse. Por eso se denomina, o el término es ginecomastia en los hombres. Es un motivo frecuente consulta en los adolescentes y esto tiene que ver por la fisiología. Tres tipos de ginecomastia. Hay una ginecomastia fisiológica y una ginecomastia, pues, patológica, que no debería de ocurrir. Entonces, existen tres picos donde se puede presentar esto. Hay una ginecomastia neonatal, ocurre en los bebitos, y esto es estimulado estrógenos y progestágenos maternos en útero, es decir, a través de la plaza en estas hormonas, y estimulan unos receptores que se encuentran en la glándula, que en los primeros meses de vida los bebitos podrían tener un crecimiento que denomina como botón mamario. Okay. Eso es algo transitorio, va de esa que hay una caída de este estímulo hormonal cuando nacen y ningún problema. Okay. Hay un segundo pico que es la ginecomastia y básicamente ocurre en la etapa entre los 10 y los 14 en los niños, ¿ok? Esto es estimulado porque una vez que mertan los niños, hay un incremento de los estrógenos, que también se producen en los hombres, también producimos estrógenos, en sensibilizar los receptores también de la glándula. A medida que vamos avanzando en edad los hombres y nuestros niveles de testosterona incrementan en su pico más alto, que llegan a ser hasta 30 veces mayor, es cuando se resuelve esta parte de la ginecomastia puberal. Es decir, es algo transitorio, pero toma más tiempo. Alrededor de 3 años, más o menos.
6: Pero no es algo definitivo. O sea,
7: no es algo definitivo. Exactamente.
6: ¿Cómo saber que realmente pues es ginecomastia o no, a lo mejor incremento de peso por obesidad o en dado caso es realmente algo malo?
7: Sí, eso que mencionas.

0: La génesis es muy importante. La ginecomastia puberal se presenta entre el 60% de los adolescentes. Y lo primero va a ser si es ginecomastia o es algo que se llama como pseudomastia, que básicamente será un incremento en el tejido adiposo, lipomastia o adipo. Esto es por, bueno, a lo mejor, el exceso de peso. El área del pecho tiende a con mayor cantidad de tejido adiposo y da una apariencia como si fuera un crecimiento. Claro. Entonces, por eso es muy importante la exploración. Los síntomas que presentan los niños por los que llegan a consulta, caso de que sea una ginecomastia, el primer dato es volumen. Se palpan una bolita, la bolita tiende a estar indurada, es una indurada que ocurre por debajo de la areola y el pezón, y les dolor. Es un dolor de tipo punzante, es intermitente, llama la atención. En algunas ocasiones el mismo cambio de ropa, el rostro
1: les molesta
0: exactamente. Entonces le dicen a sus mamás, las llevan a la consulta y entonces se preocupan porque dicen qué es lo que está pasando. Entonces puede ser una bolita solo en un lado del pecho, a veces es de los dos lados, y entonces es justamente donde se tiene que discernir. Hipomastia no se palpa indurada, la bolita realmente no está en la areola del pezón, sino que es una distribución más generalizada, un crecimiento del pechito como más homogéneo,
1: okay.
0: El tejido se palpa laxo y no produce dolor, que serían tres datos clínicos que diferenciarían a una ginecomastia, adipomastia. Pero también algo que les llama la atención es que puede haber una asimetría, es decir, perdón, puede ser de un solo lado, llama la atención porque dicen me creció la bolita de un solo lado, y generalmente cuando es adipomastia es bilateral, es como simétrico,
1: okay.
0: Y eso es algo también muy característico de que se puede referir a la madre para que lo lleve el médico.

0: Comentario que a lo mejor para nosotros es exacto, un simple comentario, para ellos no. Entonces, eso marca y decíamos, tal vez la ginecomastia no puede ser tan grave en a nivel físico, pero sí en la parte como psicológica
1: Psicológica.
0: y que le, o sea, siente inseguridad de su cuerpo, que le dé pena hacer

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0: Dios no manda cosas imposibles, sino que al mandar lo que manda, te invita a hacer lo que puedas, y pedir lo que no puedas, y te ayuda para que puedas. San Agustín de Hipona.
1: A toda hora en Estéreo Mendel, son las 10:31. En este momento, la temperatura, 19 grados. 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
2: Casi todo lo que realice será insignificante, pero es muy importante que lo haga. No hay camino para la paz. La paz es el camino.
1: Todas las amistades comienzan como extraños, y todos los logros comienzan con incertidumbres. No olvidemos que al final, los pequeños pasos siempre vencerán a los grandes miedos. 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

0: La medida del amor es amar sin medida. San Agustín de Hipona.
1: 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Son las 10:58. 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En este momento, la temperatura, 18 grados. 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
0: 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Son las 11:35. En este momento, la temperatura, 18 grados. 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
2: Un cobarde es incapaz de mostrar amor. Hacerlo está reservado para los valientes.
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0: da lo que tienes para que merezca recibir lo que te falta. San Agustín de Hipona.
1: 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Son las 12:06. 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En este momento, la temperatura, 17 grados. 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
2: No se nos otorgará la libertad externa más que en la medida exacta en que hayamos sabido, en un momento determinado, desarrollar nuestra libertad interna.

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0: Si quieres conocer a una persona, no le preguntes por lo que piensa, sino lo que ama. San Agustín de Hipona.
1: 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En este momento, la temperatura, 17 grados. 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
2: Para viajar lejos, no hay mejor nave que un libro. Emily Dickinson.

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1: Las lágrimas son la sangre del alma. San Agustín de Hipona.
0: 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Es la 1:03. 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En este momento, la temperatura, 17 grados. 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
2: Dios no ha creado fronteras. Mi objetivo es la amistad con el mundo entero. Si quieres cambiar al mundo, cámbiate a ti mismo.

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1: La gracia divina es siempre buena y por ella se transforma en hombre de buena voluntad, el que fue de mala voluntad. San Agustín.
0: 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Es la 1:33. 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En este momento, la temperatura, 18 grados. 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
2: Quisiera sufrir todas las humillaciones, todas las torturas, el ostracismo absoluto y hasta la muerte, para impedir la violencia.
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1: Estar contigo es como tocar el cielo con las manos.

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1: La gloria es la fama frecuente con alabanza de alguien. San Agustín.
0: 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Son las 2:01.
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0: En este momento, la temperatura, 17 grados. 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
1: La plegaria no es un entretenimiento ocioso para alguna anciana. Entendida y aplicada adecuadamente, es el instrumento más potente para la acción.

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1: La gloria es la fama frecuente con alabanza de alguien. San Agustín.
0: 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En este momento, la temperatura, 17 grados. 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
2: Entiendo por religión no ya un conjunto de ritos y costumbres, sino lo que está en el origen de todas las religiones, poniéndonos cara a cara con el Creador.
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ecos serán mentiras. Yo improvisaré verdades. Él brilla solo en tus ojos. Los míos, aunque ahora rojos, claros como manantiales. Él se acostará en la huida. Yo lo haré siempre a tu lado. Él despistará tus dudas con terciopelo espinado. Y cuando llegue el final de su verano ansioso, febril y bisiesto de madre, yo seré el septiembre imprudente que todo lo barre. El que abrace el último rayo del agosto que ya no respira. Seré tu luna nueva. Y quiero serlo. Lo seré de todas formas. Pero aún nos queda verano, donde la luna y las noches todavía son muy cortas.

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1: La paz es un bien tal que no puede apetecerse otro mejor ni poseerse otro más provechoso. San Agustín de Hipona.
0: 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Sé bueno contigo, sin lastimar a otros, y sé bueno con los demás, sin lastimarte a ti. 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En este momento, la temperatura, 17 grados. 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
2: No me gusta la palabra tolerancia, pero no encuentro otra mejor. El amor empuja a tener, hacia la fe de los demás, el mismo respeto que se tiene por la propia.

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1: El amor es una perla preciosa que, si no se posee, de nada sirven el resto de las cosas. Y si se posee, sobra todo lo demás. San Agustín de Hipona.
0: 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En este momento, la temperatura, 17 grados. 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
2: Aferrarse a la rabia es como agarrar un carbón ardiendo con la intención de tirarlo a alguien. Eres tú quien te quemas. No serás castigado debido a tu rabia, serás castigado por ella. Buda. 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
1: La medida del amor es amar sin medida. San Agustín de Hipona,

0: 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Son las 4:32. 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En este momento, la temperatura, 17 grados. 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
1: En una controversia, en el instante en el que sentimos odio, hemos cesado de luchar por la verdad y hemos comenzado a luchar por nosotros mismos. Buda.
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1: Conócete, acéptate, supérate. San Agustín de Hipona.
0: 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Son las 5:03. 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

0: En este momento, la temperatura, 16 grados. 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
1: Si no te gusta algo, cámbialo. Si no puedes cambiarlo, cambia tu actitud. Maya Angelou.

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1: El pueblo es la unión de una multitud racional asociada en razón de las cosas que comúnmente ama. San Agustín de Hipona.
0: 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Son las 5:32. En este momento, la temperatura, 16 grados. 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
1: Un hombre es tan grande como las cosas que le hacen enojar. Winston Churchill.
0: La vida está hecha de pequeñas decisiones. Aprovecha las buenas y así tendrá sentido. 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
1: Ama y haz lo que quieras. Si callas, callarás con amor. Si gritas, gritarás con amor. Si corriges, corregirás con amor. Si perdonas, perdonarás con amor. Frases de San Agustín de Hipona sobre el amor.

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Son las 6:06. 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
0: A toda hora en Estéreo Mendel, son las 6:33. En este momento, la temperatura, 16 grados. 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
3: Es importante estar enojado y riendo al mismo tiempo. El odio y la risa son mutuamente excluyentes y tienen el poder para elegir. Wayne Dyer.
0: La mayor declaración de amor es la que no se hace. Una persona que siente mucho, habla poco. 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
1: Ama y haz lo que quieras. Si callas, callarás con amor. Si gritas, gritarás con amor. Si corriges, corregirás con amor. Si perdonas, perdonarás con amor. Frases de San Agustín de Hipona sobre el amor.

0: 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Son las 7:02.
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0: En este momento, la temperatura, 16 grados. 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
2: No hay encanto igual a la ternura de corazón. No hay distancias cuando se tiene un motivo. Jane Austen.
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2: No hay doctor que me retenga.

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0: que no tiene celos no está enamorado. Frases de San Agustín de Hipona sobre el amor.
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1: En este momento, la temperatura, 17 grados. 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
2: La ira es una locura corta, Horacio. Cada vez que te enfadas, envenenas tu propio sistema. Alfred A. Montaper.
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1: La medida del amor es amar sin medida. Frases de San Agustín de Hipona sobre el amor.
0: 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En este momento, la temperatura, 17 grados. 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

0: se accede a la verdad sino a través del amor. Si quieres conocer a una persona, no le preguntes lo que piensa, sino lo que ama. Frases de San Agustín de Hipona sobre el amor.
1: 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Son las 8:32.
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1: En este momento, la temperatura, 17 grados. 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
4: Un hombre enfadado está de nuevo enfadado consigo mismo cuando vuelve a la razón. Publilio Cid.
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0: No hay santo sin pasado, ni pecador sin futuro. Frases de San Agustín de Hipona sobre la fe.

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0: 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Son las 9:01. 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En este momento, la temperatura, 18 grados. 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
3: La verdad te liberará, pero primero te hará enojar. Gloria Steinem. Cuando estás ofendido por los errores de otro hombre, mírate a ti mismo y estudia tus propios errores. Entonces, olvidarás tu rabia. Epíteto.

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1: Dios no manda cosas imposibles, sino que al mandar lo que manda, te invita a hacer lo que puedas y pedir lo que no puedas y te ayuda para que puedas. Frases de San Agustín de Hipona sobre la fe.
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0: En este momento, la temperatura, 19 grados. 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
4: Antonio de Padua,
5: el santo de todo el mundo. Escrito por el padre Pedro de Anasagasti,

0: ¡Alabado Bombillo!
1: ¡Alabado Bombillo!
2: ¿Qué queréis?
1: En el pueblo ha llegado un hombre que habla bastante sobre Dios.
2: ¡Bah! Nadie se atreverá a oírlo después de haber presenciado el martirio de esos dos malditos cristianos.
1: Lo dudo, señor. Ese hombre llamado Fray Antonio atrae mucha gente. Todos lo escuchan.
2: ¿Fray Antonio? Habladme un poco más de ese hombre.
1: Él dice que nos espera castigos tormentosos, que nos enviará Dios. Digo, su Dios. Pregona que toda la ira de ese Dios se volcará hacia aquellos que falten a su palabra.
2: ¡Estúpido! No existe tal Dios. Yo os demostraré. Me enfrentaré a ese hombre y os aseguro que pagará con su vida por estar inquietando a la gente.
1: ¿Qué vais a hacer, venerable señor?
2: Vamos al pueblo a enfrentar al maldito cristiano, que no vivirá por mucho tiempo, os aseguro.
3: Bombillo era uno de los más firmes herejes. Era un hombre tosco y brutal. Hacía cualquier cosa por apartar al pueblo de sus rectas creencias, para llevarlos por los caminos de la condenación.

0: En el pueblo, mientras tanto, Antonio incansablemente buscaba la atención de la gente.
1: Bienaventurado y santo el que tiene parte en la primera resurrección. La segunda muerte no tiene potestad sobre estos, sino que serán sacerdotes de Dios y de Cristo y reinarán con él 1000 años. Os aseguro, hermanos.
2: Así que tú eres Fray Antonio.
1: El mismo. Y he venido para poderos ayudar.
2: ¿Ayudar? ¿A qué? ¡Mi despreciable cristiano!
1: A conocer lo que es el amor. El paraíso y la paz que Dios os da. A salvaros a su lado.
2: ¡Tonterías! No existe Dios para mí.
1: Dios es nuestro rey desde tiempos antiguos. El que obra la salvación en medio de la tierra.
2: ¡Mentira! Os está engañando. ¿No lo veis? ¿Cómo puede hablar de Dios un pobrecillo mugriento como este?
1: Mi carne y mi corazón desfallecen. Mas la roca de mi corazón y mi porción es Dios siempre. Porque he aquí, los que se alejan de ti perecerán. Tú destruirás a todo aquel que de ti se aparte. Pero en cuanto a mí, el acercarme a Dios es el bien.
0: Todos los presentes comentaban sorprendidos la valentía de Antonio. Bombillo se dio cuenta de que la multitud empezaba a tomar confianza en aquel joven. Bombillo jamás permitiría que un pobre hombre vestido con un triste sayal le arrebatase su poder.
2: ¡Escuchadme! ¡Escuchadme ahora a mí! ¡Queridos ciudadanos! ¡Escuchadme! Os demostraré que lo que dice este hombre es falso. Pues no existe tal Dios ni Salvador llamado Jesús. ¡Silencio! ¡Silencio, cristianos! Cuando los cristianos celebran su Eucaristía, afirman la presencia de Dios. Pero eso es mentira. Porque no existe tal presencia. De ser así, ¿dónde está? ¿Qué hace?
0: Antonio se siente inspirado y con serenidad y paciencia se dirige a Bombillo.
1: Si tu mula, que es animal irracional, adorase al gran sacramento,

0: ¿Creerías tú?
1: Bombillo mira furioso al joven Antonio. Sus ojos brillan de rabia. Lentamente acaricia con sus manos su espesa barba.
2: Sí. Yo tengo una mula. Y la tendré sin comer 3 días. Pasados los cuales tú y yo nos presentaremos juntos ante ella. Yo con el pienso y tú con el sacramento. Si la mula, sin cuidarse del alimento que tanto apetece, se arrodilla y adora ese pan, entonces también yo lo adoraré.
1: Es un gran desafío. El pueblo conoce a Bombillo y sigue con pasión la apuesta. Había mucha emoción en el público. Dudas y afirmaciones. Apuestas entre la gente.

0: A los tres días, Antonio celebró la misa al aire libre. Luego se realiza la apuesta ante el gesto atónito de todos. Antonio avanza con una gran hostia consagrada, visible y elevada en sus manos.
1: Estoy preparado. Trae a tu mula.
2: Tú lo quisiste, Fray Antonio. Quedarás en ridículo ante esta gente.
0: Bombillo toma de las bridas a su mula y la conduce donde el joven cristiano. Luego toma un canasto de forraje y lo acerca a la mula. El animal ni se fija en él. Lo desprecia.
2: ¡Maldita mula! ¿Qué esperas para comerte esto? Estuviste 3 días sin nada. ¡Anda, come, maldita mula! ¡Come!
1: Tranquilizaos, Bombillo. ¿No ves que tu mula se siente subyugada por la hostia consagrada y que la atrae y la obliga a arrodillarse? ¿Eh? Mira, mira cómo lo hace.
0: Todos quedaron atónitos ante aquel espectáculo. La mula había despreciado el pasto para inclinarse con sus patas delanteras ante la hostia que sostenía Antonio.
3: ¡Lo hizo, lo hizo! ¡Perdimos la apuesta!
4: En verdad existe Dios.
5: Es verdad que Cristo está presente en la Eucaristía.
6: ¡No se dejen convencer! ¡Es solo magia!
7: ¡No, no es magia! ¡Eso no es magia! ¡En serio! ¡Magia! ¡Eso no puede ser!
2: ¡Silencio! ¡Oídme todos! ¡Silencio! Está bien. Habéis ganado. Pero no por mucho tiempo. Ya nos volveremos a ver. ¡Arre! ¡Ya! ¡Ya!

0: Pasaron los días y Antonio se va convirtiendo en el martillo de los herejes. Los pulveriza ante el pueblo al que ellos anhelan convertir a su causa.
1: Ese fray Antonio está logrando poner a la gente en nuestra contra. La mayoría ya lo sigue.
2: Es verdad. Se ha ganado su admiración y el respeto del pueblo. Y debemos tener mucho cuidado. Tengo un plan. Y escuchadlo bien.
0: En ocasión de celebrarse un convite, Antonio es invitado por Bombillo, el más temible hereje, a fin de discutir algunos puntos, ya que hipócritamente manifiestan sus deseos de conversión.
2: Fray Antonio, os aseguro que me habéis convencido. Mi gente y yo estamos dispuestos a convertirnos en hijos de Dios. ¿No es así, amigos?
3: Me llena de alegría el corazón al saber que al fin habéis comprendido que vuestro Salvador es Cristo y no las imágenes que adoraban. Sí, me llena mucho de alegría.
0: Entonces, Antonio prueba del plato que le habían servido. El joven franciscano se dio cuenta de que le habían jugado una mala partida. Intuición que fue reforzada por la inspiración del Espíritu Santo.
4: ¡Ayúdenlo a levantar su plato!
2: ¡Criminales! ¡Malos hijos de Dios! Habéis pretendido matarme vilmente. ¿Porque os he enseñado rectamente el camino de la salvación? Así despreciáis la luz que os ha regalado vuestro Padre Celestial. ¿Deseáis asesinar de nuevo a vuestro Salvador en la persona de un hermano? Sois peores que los fariseos que asesinaron a Jesús. ¿No sabéis que la ira de Dios y el castigo eterno os esperan? ¿Ignoráis lo que Cristo dijo de sus discípulos? Aunque ellos bebiesen algo venenoso, no les dañará.
5: ¡Basta! ¡Basta! No os permito seguir.
2: ¡Basta tú! Y oídme. Los paganos no conocen al verdadero Dios. No tratan de herirlo. Pero ustedes, herejes, se rebelan contra su Creador. Los paganos buscan la verdad. Ustedes, herejes, la rechazan abiertamente. Los paganos ignoran lo que practican cuando no se acercan a Dios. Ustedes crucifican a Cristo. Los paganos no corrompen a nadie. Ustedes, herejes, tratan de apartar al pueblo de sus rectas creencias para llevarlos por los caminos de la condenación.
0: Fray Antonio estaba en una lucha abierta, continua, decidida, valiente, expuesto al peligro de los herejes. Se le llamó Martillo de los Herejes por la contundencia de sus golpes y de sus argumentos. Basados en la Sagrada Escritura que ellos interpretaban torcidamente para que fuera argumento de sus herejías. Con su predicación, el pueblo abría los ojos a la verdad y se daba cuenta, solo entonces, de que los herejes eran cristianos pervertidos, aunque trataban de disimularlo con capa de devoción.
6: Antonio de Padua,
0: el santo de todo el mundo. Hasta nuestro próximo encuentro.

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0: A toda hora, por Estéreo Mendel, son las 10:01.
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0: En este momento, la temperatura, 20 grados. 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
1: Leer es equivalente a pensar con la cabeza de otra persona en lugar de con la propia. Arthur Schopenhauer.

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0: Quien no ha tenido tribulaciones que soportar es que no ha comenzado a ser cristiano de verdad. Frases de San Agustín de Hipona sobre la fe.
1: 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Son las 10:31. En este momento, la temperatura, 21 grados. 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
2: Escribe algo que merezca la pena o lee algo que merezca la pena. Benjamin Franklin.
1: No desees que la vida sea más fácil. Desea tú ser mejor, porque las metas y los sueños no se logran bajándolos, sino aumentando tu esfuerzo para alcanzarlos. 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

0: Cuando rezamos, hablamos con Dios, pero cuando leemos, es Dios quien habla con nosotros. Frases de San Agustín de Hipona sobre la fe.
1: 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Son las 11:03.
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1: En este momento, la temperatura, 22 grados. 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
4: La persona que no lee buenos libros no tiene ventaja sobre el que no puede leer. Mark Twain.

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aprueba a los buenos, tolera a los malos y ámalos a todos. Frases de San Agustín de Hipona sobre la fe.

0: A toda hora, por Estéreo Mendel, son las 11:34. En este momento, la temperatura, 22 grados. 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
1: Es lo que lees cuando no tienes que hacerlo, lo que determina lo que serás. Oscar Wilde.
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1: ¿Qué pasa contigo? Dímelo.

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0: hombre no reza para dar a Dios una orientación, sino para orientarse debidamente a sí mismo. Frases de San Agustín de Hipona sobre la fe.
1: Un gran libro te puede dejar con muchas experiencias y algo agotado al final. Vives varias vidas al leer. William Stein.
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0: La oración es el encuentro de la sed de Dios y de la sed del hombre. Frases de San Agustín de Hipona sobre la fe.
1: A toda hora, por Estéreo Mendel, son las 12:32. En este momento, la temperatura, 24 grados. 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
1: A toda hora en Estéreo Mendel. Es la 1-2. 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

0: En este momento, la temperatura, 24 grados. 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
1: Si uno no puede disfrutar leyendo un libro una y otra vez, no tiene sentido leerlo. Oscar Wilde.
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En 1983, Air Supply lanzan el que será el álbum más exitoso de su carrera, titulado Greatest Hits, el cual incluyó una increíble balada escrita por el talentosísimo Gene Steinman, titulada Haciendo Amor de la Nada, la cual catapulta el álbum y con el tiempo este llegaría a vender más de 20 millones de copias, rompiendo todos los récords de la banda. En 1984, su canción I Can't Wait Forever fue incluida en una escena de la exitosa película Cazafantasmas. En 1985 lanzan dos excelentes canciones que se colocan en los primeros lugares de las listas, el tema Just As I Am y una nueva versión de la exitosa The Power of Love, original de Jennifer Rush.

En 1986 lanzan los sencillos Lonely is the Night y One More Chance, los cuales obtienen mayor repercusión en Latinoamérica que en Estados Unidos. En 1987 se presentan con gran éxito en el prestigioso Festival de Viña del Mar en Chile, donde son aclamados y ovacionados por el público. En 1988, Russell y Graham deciden tomarse un descanso.

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Nadie niega a Dios, sino aquel a quien le conviene que Dios no exista. Frases de San Agustín de Hipona sobre la fe.

0: 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Es la 1:33.
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0: En este momento, la temperatura, 25 grados. 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
2: Una vez que aprendes a leer, serás libre para siempre. Frederick Douglass.
0: Un amigo no caminará detrás de ti, esperando a que lo guíes. Tampoco caminará delante, esperando a que lo sigas. Estará a tu lado, acompañándote, como tú lo estarás de él. 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

Su primer álbum vio la luz en 1983 y se vendió relativamente bien en Suecia y Japón. En su segundo trabajo de 1984, mejoran la calidad de sus letras y de los arreglos musicales, llamando la atención de la poderosa discográfica CBS Records, la cual les ofrece grabar un álbum con ellos. El 26 de mayo de 1986 salió al mercado el álbum The Final Countdown, y con él llegó la fama y la consagración internacional para la banda, ya que el álbum rápidamente obtuvo triple platino por sus copias vendidas en Estados Unidos, doble platino en Canadá y disco de oro en Inglaterra, convirtiéndose en uno de los discos más vendidos de la década y en un récord inédito para un grupo sueco. La canción que daba nombre al disco, The Final Countdown, conocida como La Cuenta Final, fue lanzada como sencillo y llegó a ocupar el puesto número 8 en las listas estadounidenses y el número 5 en el Reino Unido. Además, la canción llegó a estar en el número 1 de más de 25 países, incluyendo Francia, Alemania, Irlanda, Suecia e Italia, convirtiéndose así en una de las canciones más famosas de los años 80.

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0: A toda hora en Estéreo Mendel. Son las 2:04. 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

0: En este momento, la temperatura, 26 grados. 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
1: No se reconocen los momentos realmente importantes de la vida, hasta que es demasiado tarde. Agatha Christie.
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Dios que te creó sin ti, no te salvará sin ti. Frases de San Agustín de Hipona sobre la fe.

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1: En este momento, la temperatura, 26 grados. 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
2: Leamos y bailemos. Estas dos diversiones no harán ningún daño al mundo. Voltaire.
1: No pienses en todas las desgracias. Aférrate a toda la belleza que permanece en la vida. Cuando nos centramos solo en las cosas negativas, la vida se torna gris. 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

San Faustina Kowalska, la sierva de la gran misericordia infinita que abarca al mundo entero y nos recuerda a un Dios que nos impulsa, un Dios misericordioso, de esta verdad que está en la Biblia, en el Nuevo y Antiguo Testamento. Un llamado que con cada día se vuelve más necesario, en un mundo caído y con miedo que se sumerge en la adversidad. Mucha crueldad ciega, el rechazo de las virtudes que nos encomienda Dios y la falta de coraje para acercarnos y crecer junto a Él. La misericordia de Dios es un recuerdo para todos nosotros, el recuerdo de que Dios es el camino, la verdad y la vida. Las 3 de la tarde nos recuerdan la hora de la muerte de Jesús en la cruz, la señal más grande de amor de Dios por la humanidad. Nos dio a su Hijo para redimir nuestras debilidades y fallas, el dolor necesario que pasaste para salvarnos y la sangre y agua que brotó de tu corazón como una fuente de misericordia para nosotros. A las 3 de la tarde le pidió Jesús a San Faustina: sumérgete totalmente en mi misericordia y glorifícala. Invoca su omnipotencia para el mundo y especialmente por aquellos que viven en pecado. Y aunque sea por un breve instante, reflexiona sobre mi pasión, sobre todo en el desamparo en que me encontraba en momento de mi agonía. Esta es una hora de gran misericordia para el mundo entero. En esta hora puedes obtener todo para ti y para los demás con solo pedirlo. En esta hora, procura rezar el Vía Crucis si tus deberes lo permiten. Si no, entra un momento en la capilla y reza al Santísimo Sacramento, a mi corazón que está lleno de misericordia. Y si no puedes entrar en la capilla, simplemente ten un momento de reflexión allí donde estés, aunque sea por un brevísimo instante.

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1: Gozar es unirse a una cosa por sí misma. San Agustín.
0: En este momento, la temperatura, 26 grados. 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
4: La lectura tras cierta edad desvía a la mente demasiado de sus ocupaciones creativas. Cualquier hombre que lee demasiado y usa poco su propio cerebro, cae en hábitos perezosos de pensamiento. Albert Einstein.

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1: Creo para comprender y comprendo para creer mejor. Frases de San Agustín de Hipona sobre la fe.
0: 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Son las 3:31 minutos. En este momento, la temperatura, 26 grados. 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
2: Un buen libro no tiene final. R.D. Cumming.
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3: Novena a San Antonio de Padua. Día tercero. En el nombre del Padre, y del Hijo, y del Espíritu Santo. Amén.
4: Padre lleno de amor, concédenos por intercesión de San Antonio de Padua que, siguiendo su ejemplo, nos dediquemos con amor al servicio de la Iglesia y de los hombres, nuestros hermanos. Por Jesucristo nuestro Señor. Amén.
5: De la vida de San Antonio. La nave en que regresaba Antonio a Portugal fue arrastrada por la violencia de los vientos a las costas de Sicilia. Desembarcó el santo y llegó a Mesina, donde los frailes que lo acogieron le informaron que se iba a celebrar pronto un capítulo general en Asís, al que podían asistir todos los hermanos de la orden. Antonio se unió a ellos y, del 30 de mayo al 8 de junio de 1221, estuvo en el capítulo presidido por San Francisco. Terminado el capítulo, cada cual regresó a su provincia o marchó a la misión que se le había confiado. Antonio era un desconocido, recién incorporado a la orden en tierras lejanas, y no tenía un destino establecido, por lo que el provincial de Romaña lo admitió en su provincia y lo destinó al eremitorio de Monte Paolo, cerca de Forlì, en el que no había ningún sacerdote. Durante unos 15 meses, allí pudo el santo madurar su vocación franciscana, sacar conclusiones de su experiencia misionera, sumergirse en la contemplación y en la vida ascética, hasta que un hecho, en apariencia fortuito, iba a cambiar el rumbo de su vida.
4: De los sermones de San Antonio. Oh inestimable dignidad de María, oh inenarrable sublimidad de la gracia, oh inescrutable profundidad de misericordia. ¿Qué gracia, qué misericordia fue o pudo jamás ser hecha a un ángel o a un hombre tan grande como la que fue hecha a la bienaventurada Virgen María, que Dios Padre quiso que fuera madre de su propio Hijo, igual a Él, engendrado antes de los siglos? Sería gracia y dignidad máxima que una pobrecita mujer tuviese un hijo con el emperador. En realidad, superior a toda gracia fue la gracia de María Santísima, que tuvo un hijo con Dios Padre, por lo cual mereció ser coronada en el cielo. Te rogamos, pues, Señora nuestra, Madre de Dios, ensalzada por encima de los ángeles, que llenes con la gracia celestial el vaso de nuestro corazón, que lo hagas resplandecer con el oro de la sabiduría, que lo fortalezcas con el poder de tu virtud, que lo adornes con las piedras preciosas de las virtudes, que derrame sobre nosotros el óleo de tu misericordia, tú, olivo bendito, para que cubras la multitud de nuestros pecados, a fin de que merezcamos ser levantados a la altura de la gloria celestial y ser bienaventurados con los bienaventurados. Ayúdenos, Jesucristo, tu Hijo, que te exaltó por encima de los coros de los ángeles, te puso la corona de reina y te sentó en el trono de la luz eterna. A Él es dada honra y gloria por los siglos de los siglos. Diga toda la Iglesia: Amén, Aleluya. Recuerda, Señor, que tu misericordia y tu ternura son eternas. Con la confianza que nos da el sabernos hijos tuyos e invocando la intercesión de tu siervo San Antonio de Padua, te presentamos nuestras peticiones.
3: Dios todopoderoso y eterno, tú que has dado a tu pueblo en la persona de San Antonio de Padua un predicador insigne y un intercesor poderoso, concédenos seguir fielmente los principios de la vida cristiana para que merezcamos tenerlo como protector en todas las adversidades. Por Jesucristo nuestro Señor. Amén. Bendigamos al Señor. Demos gracias a Dios.

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0: A toda hora, en Estéreo Mendel, son las 4:04. 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En este momento, la temperatura, 26 grados. 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
2: El poder es peligroso, al menos que tengas humildad. Richard J. Dale.

0: Gracias.
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1: Creo para comprender y comprendo para creer mejor. Frases de San Agustín de Hipona sobre la fe.
0: 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Son las 4:31.
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0: En este momento, la temperatura, 26 grados. 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
6: En el carácter, en la forma, en el estilo, en todas las cosas, la excelencia suprema es la sencillez. Henry Wadsworth Longfellow.
0: 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El más mínimo detalle y acto de cuidado tiene el potencial de cambiar la vida. 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

0: Todo el que cree, piensa. Porque la fe, si lo que cree no se piensa, es nula. Frases de San Agustín de Hipona sobre la fe.
1: A toda hora en Estéreo Mendel, son las 5:04.
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1: En este momento, la temperatura, 26 grados. 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
3: No hay respeto hacia otros sin humildad.

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0: existirá la verdad aunque el mundo perezca. Donde no hay caridad, no puede haber justicia. Frases de San Agustín de Hipona sobre la fe.
1: A toda hora en Estéreo Mendel, son las 5:31. En este momento, la temperatura, 26 grados. 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